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1: Mi gente, dedico el programa de hoy a mi pueblo caribeño antillano que ha contribuido golpe a golpe y verso a verso a nuestra cultura y a toda nuestra historia que le ha dado contenido, sentimiento y razón. A los taínos, los caribes, los negros, los mulatos, el criollo, el jíbar y el guajiro. A todos los que respetan y valorizan nuestras raíces y a los que saben luchar por mantener nuestra identidad. 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

¿Qué es patria? Una bandera, la tierra, un pasaporte. Mira, compadre, patria es un sentimiento. La patria es el olor del café colándose por la mañana. Es una partida de dominó en una mesa de plástico, es un pan con timba, una mata de mango en el patio y una conversación que termina con un hacer cuídate. La patria es tu gente, porque yo no amo a Cuba por un pedazo de tierra rodeado de mar. Yo amo a Cuba por los cubanos, por los que están desde el Cabo de San Antonio hasta la punta de Maicí, por los que están en Madrid, Miami, México, España o en cualquier rincón del mundo, porque ser patriota no es una dirección, es una forma de sentir, y nadie puede quitarnos eso, nadie. Nadie puede decirte que eres menos cubano porque te fuiste. Nadie puede decirte que eres más cubano porque te quedaste. Nadie puede medir el amor que otro siente por la tierra donde tú naciste. Porque hay quien ama Cuba desde un balcón en Centro Habana y hay quien la llora desde un apartamento en Kentucky. Y las dos cosas son amor. La nostalgia no tiene código postal, el orgullo tampoco. Seguimos siendo cubanos cuando bailamos una canción de los Bambán, cuando escuchamos a Polo Montañez, y también seguimos siendo cubanos cuando escuchamos a Celia Cruz o bailamos con Leoni Torres. Seguimos siendo cubanos cuando reímos fuerte, cuando compartimos lo poco que tenemos dentro y fuera de Cuba, cuando ayudamos a otro cubano sin preguntarle de dónde viene, porque la patria, al final, no vive en un mapa. Vive en el corazón, y mientras exista un cubano en cualquier rincón del planeta, recordando sus raíces, queriendo a su gente y sintiendo un nudo en la garganta cuando escucha la palabra Cuba, Cuba seguirá viva en el corazón de los cubanos, porque nadie puede quitarnos nuestra tierra del corazón y nadie tiene derecho de decidir quién ama más o quién ama menos a la patria, porque la patria somos todos los cubanos, seres.

Escúchame bien. No sé qué batalla estás peleando ahora mismo. No sé qué te preocupa. No sé cuántas veces has sentido ganas de rendirte esta semana. Pero sí sé una cosa. Has llegado demasiado lejos para abandonar ahora. Demasiado lejos. Porque aunque a veces se te olvide, eres el resultado de todas las veces que te levantaste cuando nadie apostaba por ti. De todas las veces que seguiste adelante con miedo. De todas las veces que lloraste en silencio y aún así encontraste fuerzas para volver a empezar. Y eso tiene un nombre: fortaleza. La vida no siempre te va a regalar viento a favor. Habrá días grises, habrá tropiezos, habrá momentos donde no veas el camino completo. Pero no necesitas ver toda la escalera para dar el siguiente paso. Solo necesitas creer. Creer que algo bueno viene. Creer que tu esfuerzo vale la pena. Creer que los sueños que llevas dentro no llegaron a ti por accidente. Porque tú no naciste para sobrevivir. Tú naciste para vivir. Para reír a carcajadas. Para amar sin miedo. Para perseguir lo que te hace vibrar el alma. Para convertir imposibles en historias. Y sí, habrá días en los que avances despacio. Y que el sol también tarda horas en cruzar el cielo y nadie duda de que va a llegar. Así que deja de medir tu vida por la velocidad. Mídala por el valor que tienes para seguir. Porque cada paso cuenta. Cada intento suma. Cada amanecer es una nueva oportunidad para acercarte a la persona que sueñas ser. Mírate. Sigues aquí. Y eso ya es una victoria. Ahora levanta la cabeza. Llena los pulmones de aire. Y sal ahí afuera a comerte el mundo. Porque la vida todavía guarda cosas hermosas para ti. Y la pregunta no es si puedes. La pregunta es, ¿estás listo para descubrir todo lo que eres capaz cuando empiezas a creer en ti? Garganta con arena.

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El nombre mío es José Mazo, hasta las 3 de la mañana con lo mejor en esta música frontiana. 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Bueno, mi gente, entrando en el último capítulo para esta noche, capítulo número 5, la hora número 5, vamos a escuchar, para comenzar, tres selecciones a la nueva propuesta musical de Steve Gauch y la orquesta Nueva Era. Uno, se titula el disco Buscando la Verdad. Vamos a escuchar primero, para comenzar, Todo Se Va a Poder, una canción con un mensaje escrita por Johnny Ortiz, con la participación de las vocales de Francis, Rosa Vélez y Miguel Ángel Báez. Luego vamos a escuchar la selección instrumental Rise Now, una canción compuesta por Andy Armour y Randy Alpert, un sinnúmero de artistas en los solos. Y también vamos a escuchar Buscando la Verdad, con nada más y nada menos que Jeremy Bosch en las vocales. Van a escuchar a Rey Vega en el solo de trompeta, como también vas a escuchar otros músicos reconocidos en el ambiente musical. Entre ellos está el gran Paoli Mejías, que hace un tremendo solo en la tumbadora, aquí en la onda de la salsa. 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